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1: Tenía sí. reuniones largas a la tarde.
0: A reunión sin papeles, sin cartera, sin un boli, sin ni nada.
2: Anava a una reunión sin
1: cas de moto, no? 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
3: Porque tenía buena memoria.
4: Sí, buena memoria.
3: A mí me avisan en plena reunión.
1: Sí.
3: Me vestí enseguida y me planté en palacio.
0: No, comienzo por fuera, pantalón, despeinado y sin calcetines.
3: Pero porque... Porque por el camino me peleé con un perro.
4: Eso, que... ya está mentint una otra vegada.
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3: Passa muchísimo en esa época.
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3: Claro, y cuando llegué, pues lo primero que vi fue a mi hija, la infanta Elena, y exclamé... ¡Cabrones! ¿Qué le habéis hecho?
0: Nada.
4: ¿Com? ¿Qué le... 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
0: Nada.
4: ¿Qué vols dir? ¿Qué le habéis hecho?
3: Pero por... es que por los nervios me pareció que...
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